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1: El diputado Benjamín Cantero visitó el futuro Hospital General de Curuguaty y destacó el avance de los trabajos y expresó su agradecimiento al Gobierno Nacional por el impulso dado a esta obra de infraestructura sanitaria. El centro asistencial permitirá reducir la necesidad de trasladar pacientes hasta la capital.
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En la 104.1 frecuencia modulada, compartimos con la amable audiencia parte de lo que delinea el Plan Estratégico Seguridad para el Desarrollo 2023-2028. Allí donde esté la amenaza, allí llegará el Estado paraguayo, afirmó el presidente de la República, Santiago Peña, el 23 de febrero del 2026. El Estado paraguayo empleará todos sus medios institucionales, humanos y técnicos para defender a su población, sus instituciones, su territorio y su soberanía. La defensa nacional no es una acción aislada ni limitada a un solo organismo. Es la acción coordinada del conjunto del Estado. Cuando la soberanía, la integridad territorial o la seguridad de la población se ven amenazadas, el Paraguay activa todas sus capacidades políticas, diplomáticas, judiciales, militares, tecnológicas y sociales. Cada institución cumple su rol específico, pero lo hace en articulación con las demás, bajo el principio de unidad de acción y respeto al Estado de Derecho.

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1: El diputado Arturo Urbieta asistió al lanzamiento de la Feria de la Agricultura Familiar y de la entrega de proyectos productivos en el distrito de Horqueta, departamento de Concepción. En la ocasión entregaron 12.500 pollitos, 3.000 bolsas de balanceado, 250 kits de productos veterinarios, bebederos y otros insumos en beneficio de unas 625 familias de la zona.
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1: Desde el 5 de octubre del año 1943, el guaraní es la moneda de curso legal actual de la República del Paraguay por decreto ley número 655 del gobierno de Higinio Morínigo. Se estableció así el régimen monetario orgánico cuyas finalidades fundamentales, entre otras, eran instituir una nueva unidad monetaria a fin de asegurar la estabilidad, fortalecerla y reafirmar la independencia y soberanía monetaria, reemplazando al peso paraguayo. Los billetes y monedas con la nueva denominación se encuentran en circulación oficial desde el año 1944 hasta nuestros días. Cabe señalar que la primera emisión correspondió al Banco del Paraguay. A partir de 1952, con la creación del Banco Central del Paraguay, por decreto ley número 18 del 25 de marzo de ese año, la emisión de billetes fueron efectuadas por la actual banca matriz. En 1998 se emitieron los primeros billetes de 100.000 guaraníes, siendo este el actual billete de mayor valor en la República del Paraguay.
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0: 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La Comisión de Peticiones, Poderes y Reglamento de la Cámara de Diputados que preside Del Pilar Vázquez otorgó dictamen positivo a un proyecto que busca garantizar atención preferente a sectores vulnerables. La iniciativa beneficiará directamente a adultos mayores, personas con discapacidad, mujeres embarazadas, madres en lactancia o con niños en brazos y personas con trastorno del espectro autista TEA. 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

0: cada 11 de octubre se celebra el Día del Poeta Paraguayo en conmemoración de natalicio de María Talavera, considerado el precursor de este género en el Paraguay. La 104.1 frecuencia modulada Radio Cámara les recuerda que la palabra debe tener un valor fundamental y los paraguayos tenemos un deber especial al respecto. Los nacidos en esta tierra somos herederos de la cultura guaraní, que tiene en la palabra un alto valor. El texto poético debe ser un reflejo del país, de su cultura, sus creencias y necesidades.
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0: El Congreso Nacional sancionó la ley número 7623, que declara este 2026 como el año del centenario de Luis Alberto del Paraná, en reconocimiento a su legado como embajador musical de nuestro país. Esta leyenda inmortal nació el 21 de junio de 1926 y recorrió el mundo con su guitarra y su grupo Los Paraguayos. Dejó un legado imborrable. Ningún otro paraguayo fue tan popular en el mundo como Luis Alberto del Paraná, artista que pasó a la eternidad del 15 de septiembre de 1974 en Londres. A más de medio siglo de su fallecimiento, sigue siendo una figura cumbre, única a nivel mundial por su virtuosismo con la guitarra, su voz y sus grandes éxitos.
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0: Considerado un embajador cultural, popularizó la polca y la música latina en el mundo en las décadas de los años 1950 y 1970, vendiendo millones de discos y paralelamente realizando presentaciones en escenarios icónicos de todos los continentes, llevando el alma guaraní. Luis Osmer Mesa, o Luis Alberto del Paraná, poseedor de una vocalización natural con expresión melódica que lo hizo dueño de una bellísima voz, dotado de un excelente humor, ocurrente y audaz en los escenarios, y de un genio arrollador. Además de interpretar música paraguaya, fue creador de conocidos temas de nuestro repertorio musical nativo. El hombre de delgado bigote y característica voz llevó por el mundo canciones como Bésame Mucho, Cucurrucucú Paloma y La Bamba, como un guiño al público de cada país. Fue uno de los cantantes latinoamericanos más queridos en Europa. Este soldado del arte fue una persona muy humilde, de la humildad de los grandes.

De haber compartido camarines y escenarios con gloriosas figuras de la música como Louis Armstrong, Frank Sinatra, Elton John y otros consagrados del arte mundial. Luis Alberto del Paraná recibió varias condecoraciones, grabó más de 500 obras y recorrió más de 80 países en 20 años de historia con los paraguayos, y por la venta de sus álbumes recibió 6 discos de oro. Luis Alberto del Paraná, uno de los más grandes artistas paraguayos de todos los tiempos y el más significativo representante de nuestra música, sigue en el recuerdo de millones de admiradores en el mundo entero. 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

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Hoy, muchos países lo han resignificado como el Día de la Diversidad Cultural o Día de la Resistencia Indígena, para reflexionar sobre el impacto de la colonización y promover el respeto a las culturas originarias. 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

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La Comisión de Equidad Social, que encabeza la diputada Rocío Abed, emitió un dictamen favorable al proyecto que busca declarar de interés nacional la recuperación de un ramal del Tapé Avirú, sendero ancestral prehispánico de los pueblos originarios en el departamento de Alto Paraná. La iniciativa está orientada a promover el turismo cultural y de naturaleza, el senderismo, entre otras actividades. 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
1: El diputado Diego Candia presentó un proyecto de resolución por el que se declara de interés nacional el Festival de la Cerámica y la Frutilla de Areguá. El propósito es visibilizar la importancia cultural, artesanal y productiva de esta actividad, concebida como un espacio destinado a poner en valor las dos principales producciones de la ciudad.
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1: Los años compartidos en el arte, en noches de serenata y festivales, fundaron una nostalgia cargada de ritmo en el alma. Cuando el sueño de la fatiga adormece las pupilas, un ritmo, un acorde, un estilo de rasguear la guitarra, como duende musical y sonoro, se adueña del pensamiento. Es la guitarra con reminiscencia del melgarejo Yeroclé, la misma que acompaña el rítmico balanceo del guitarrero, la que convive con el arpa en las alegres o nostálgicas canciones. Es la guitarra del amigo, del compañero, del hermano del arte, Juan Carlos Oviedo. Con esta polca, Tito Acuña inmortaliza algo ya tradicional en el arte paraguayo, Oviedo Maracapú.

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0: ¿Qué tal, amigas, amigos? ¿Cómo están? Pero qué gusto reencontrarnos en Paraguay, Barete, a través de la 104.1 Radio Cámara. Cuando son las 6 de la mañana, 3 minutos en la República del Paraguay, 26 grados la temperatura en Asunción. La humedad en el ambiente, 72%. Les contamos que el dólar cotiza esta mañana a 5.650 guaraníes en la compra, a la venta 5.800 guaraníes. A la venta. Nos acompaña Fabián Méndez Vera en cabina de control, en mal aporte de Fabián. Quienes habla, Cristian Zoloaga. Hoy es jueves 8 de octubre de 2026, cuarto capítulo de nuestro programa Paraguay Barete, de lunes a viernes de 6 a 8 de la mañana, transmitiendo desde Asunción para el mundo. Les contamos, amigas, amigos, y es para tener en cuenta, tormentas ya ingresaron al sur del país y alcanzarán a todo el territorio paraguayo. Desde la Dirección de Meteorología reportan que las lluvias y tormentas ya comenzaron en algunos departamentos del sur del país. El fenómeno avanzará hacia el resto del territorio paraguayo. Lluvias y tormentas de variada intensidad ya se encuentran afectando parte de la zona de cobertura, condición que podría extenderse progresivamente hacia el resto del área, señala el reporte actualizado de la Dirección de Meteorología. Hablan de probabilidad de ocurrencia de fenómenos de tiempo severo de manera puntual durante lo que resta de, al menos, de lo que corresponde a la madrugada y las primeras horas de esta mañana. Se pronostican lluvias con tormentas eléctricas moderadas a fuertes, ráfagas de viento moderadas a fuertes y la probabilidad de caída de granizo para Itapúa, Misiones y centro y sur del departamento de Ñeembucú. En Asunción, el temporal está anunciado para la tarde. El tiempo estará caluroso con cielo mayormente nublado, vientos del noreste, luego variables. Esto es lo que indica el boletín actualizado de la Dirección de Meteorología. Tormentas ya ingresaron al sur del país y alcanzarán a todo el territorio paraguayo. Así que a tomar las providencias correspondientes, el resguardo de los vehículos, como así también todo lo que se pueda evitar, en este caso, en la intemperie, permanecer tanto las personas como las mascotas puntualmente. Allí va. 6 de la mañana, 8 minutos, ya compartimos con ustedes efemérides en la voz del capiateño Luis Manuel Argüello Dúo.
1: Pasi bien este 8 de octubre. En 1825, entre Bolívar y emisarios de Buenos Aires debatían en Potosí la posibilidad de ingresar al Paraguay para liberar del tirano Francia. 8 de octubre de 1848 nace en Cocoa, quien luego fuera presidente de la República por un poco más de 5 meses y en cuyo lapso se inauguró el Hospital de la Caridad, luego de clínicas. Marcos Antonio Morínigo, presidente de la República del Paraguay desde el 9 de junio de 1894 hasta el 25 de noviembre de ese año. 8 de octubre, Día Mundial del Servicio Leonístico, por la primera convención del 8 de octubre de 1917 en Dallas, Texas. Día Internacional del Pulpo, especie marina sobreviviente por más tiempo en el planeta. Día Internacional de la Dislexia, del griego dis, dificultad, y lexia, habla o dicción, y consecuentemente con dificultad en la lectoescritura. Dislexia.

0: 8 de octubre, Día Internacional de la Podología, del griego podo, pie, y logos, estudio. Se relaciona a las enfermedades y alteraciones que afectan al pie. Podología. 8 de octubre en la Argentina, Día del Estudiante Solidario, del Trabajador Rural, del Patrimonio Natural y Cultural. También Día del Profesor de Educación Física y, en la provincia de Misiones, Día del Tabacalero y la Conservación del Suelo Misionero. 8 de octubre en Perú es Día de la Marina y es la festividad de los santos Pelagia, Félix y Hugo. La frase es de Mahatma Gandhi. Él dijo: no hay camino que nos lleve a la verdad, porque la verdad es el camino. Efemérides, 8 de octubre, Peguapi, Aguapi, Jamba, Eporame, con paz y bien, Argüello, Duoñe, M.
1: Muchas gracias, Luis Manuel Argüello Dúo, compartiendo con nosotros efemérides de la fecha. Son las 6 de la mañana, 10 minutos en la República del Paraguay. Compartir música es compartir felicidad. Material que comparte con nosotros Miguel Nene Zuloaga, muchas gracias Miguel. Las hermanas Grance han marcado una época en la historia de la música paraguaya. Las hermanas Grance, hijas de Ignacio Zacarías Grance Contreras y Luciana Cano Guerreño, tienen 46 años de trayectoria juntas y en los últimos años en forma independiente, ya que la vida las ha llevado a vivir diferentes sitios en varios puntos del mundo. Martina Tina está radicada en Madrid, España, desde hace 9 años, y su hermana reside con sus hijas en Pirané, provincia de Formosa, Argentina. Después de 13 años, las hermanas acordaron encontrarse en Asunción por unos días y realizar una breve gira que incluye peñas y medios de comunicación. Las hermanas nacieron en Asunción y pasaron sus primeros años en el barrio republicano. Ambas relataron que sus padres cantaban a dúo en peñas familiares y que este hecho hizo que desde la tierna infancia amasen la música paraguaya. Lastimosamente, su padre falleció cuando ellas aún eran niñas. Su madre se mudó a San Lorenzo con sus 4 hijos. La madre se surtía del mercado de San Lorenzo de verduras que salían a vender las hermanas. Tina, cuenta con orgullo que a pesar de la insistencia de familias de llevarlas como criadas, su madre dijo que ella podría costear la crianza y educación de sus hijas. Y así lo hizo, relata. Nosotras de pequeñas ayudábamos a mamá a hacer los ramitos de perejiles y otras verduras. Nos llamaban las verduleritas, según recuerda. Los inicios en los años 70, cuenta Eugenia y Tina, que siempre vivieron pegadas a su madre, que las cuidaba con verdadero celo. El canto las acompañó siempre. Un día escucharon de un festival de voces nuevas en Radio Nuevo Mundo. Festival de nuevas voces en Radio Nuevo Mundo. El concurso era producido y conducido por el recordado gestor cultural y comunicador radial Elpidio Alcaraz Segovia. Martina ganó el festival y uno de los premios era cantar por un periodo en Radio Nuevo Mundo, muy escuchado en la década del 70. Así comenzaron a ser conocidas las hermanas Grance y fueron invitadas a recorrer el Paraguay en diversos escenarios. Hoy recordamos a las hermanas Grance. Han marcado una época en la historia de la música paraguaya, porque compartir música es compartir felicidad. A continuación, amigas, amigos, compartimos con ustedes Seponso Sharami de Eladio Martínez y Antonio Ortiz Mayans en la versión de las hermanas Grance y Rodolfo Roa. A continuación, aquí en Paraguay Mbareté.

Son las 6 de la mañana con 17 minutos en la República del Paraguay. Escuchamos a Poncho Yarami, de Eladio Martínez y Antonio Ortiz Mayans, en la versión de las hermanas Grance y Rodolfo Roa, cantándonos aquí en la 104.1 Radio Cámara. Sancionan ley que declara patrimonio cultural inmaterial del Paraguay a la técnica ancestral del ñeiupó. Va, el ñeiupó es el trabajo que se hace de la masa, mezcla del agua con el barro, que es esa arcilla medio dorado lento, ¿no? Amarillo lento, en algunos casos, dependiendo de la zona húmeda en donde se extrae, ¿verdad? De los pantanos, ahí a la vera del arroyo Cuera, en allá, el de los riachos, de los ríos, de ahí se extrae la arcilla, allá va. Y ese se hace cántaro y diversidad de cosas hermosas, ¿verdad? Artesanales en nuestro país. Pealañeúina. Y el trabajo en guaraní, ñeiupó, el trabajo de la arcilla. Peina la castellano, traducido de acuerdo a la Real Academia Española. Busquen nomás. Yo acá estoy googleando y estoy viendo. Extraído de la del costado del. Va a llenar de la orilla del arroyo allá. Vayamos las etapas. La arcilla, quedó sancionada de forma automática la ley que declara patrimonio cultural inmaterial del Paraguay a la técnica ancestral ñeiupó, luego de que la Cámara de Diputados aceptara las modificaciones introducidas previamente por la Cámara de Senadores. La Cámara de Diputados sancionó ley que declara patrimonio cultural inmaterial del Paraguay a la técnica ancestral ñeiupó, o sea, la arcilla, ayeva, para hacer una diversidad de productos, ayeva, cántaros, cantarilla, ¿qué es otra cosa? No la, depende de la cantarilla y la, ¿sí? No te puedo decir una, pero bueno, estamba, diga tú, cántaros, cantarilla, después, ¿qué más? Cuadros, ayeva, estamba, egoína. No, bodo, que no. Bueno, sancionan ley que declara patrimonio cultural inmaterial del Paraguay a la técnica ancestral. Y se va sumando gente al baile. Acá llegó Matías, mi querido amigo, Matías Acosta. Número 5 en adelante, pues, todo Matías. O número 3. Número 10, guata, mira. El número 10. Ahí está, número 10. Va a llorarle de equipo y nada más. Juventud de San Lorenzo. San Bernardino. Ah, departamento de la cordillera, muy bien, Mati. Matías Acosta, nuestro compañero de TV Cámara, del kinder directamente a la universidad.

Oxford. ¿Te gustó esa? Oga y se... Ajá, güey. De José Domingo Morini con la versión de las hermanas Granse y Rodolfo Roa nos cantan aquí en Paraguay para este.

Son las 6 de la mañana con 24 minutos, avanza esta jornada correspondiente hoy, jueves 8 de octubre de 2026. Escuchamos, amigas, amigos, Oga Ise Ajagüe, de José Domingo Morínigo, en la versión de las hermanas Granz y Rodolfo Roa, cantándonos aquí en Paraguay, Barete. Ya tenemos el trabajo conjunto con TV Cámara, los canales 20 de Tigo, 20 de Flow Personal, como así también canal 30 de Claro TV. Le contamos, amigas, amigos, que hay código rojo por parte de la ANDE, que prepara 40 cuadrillas o más incluso si las tormentas provocan cortes masivos de energía eléctrica. La ANDE activará distintos niveles de contingencia ante posibles daños causados por las tormentas previstas para los próximos días. El operativo contempla desde 20 hasta 40 cuadrillas adicionales, esto dependiendo de la gravedad de la emergencia que pudiera surgir hoy, en este caso por el tema de las granizadas, la tormenta eléctrica que podría darse nuevamente hoy, tal como que aconteciera el fin de semana último. Ante el pronóstico de temperatura de tormentas y condiciones climáticas adversas, la Administración Nacional de Electricidad, ANDE, puso en marcha los preparativos para responder a eventuales cortes y daños en la infraestructura eléctrica. La institución cuenta con un protocolo de apoyo en emergencias que permite reforzar la capacidad operativa y acelerar la reposición del servicio cuando los temporales provocan afectaciones en las redes. El nivel de respuesta dependerá de la severidad del pronóstico de la Dirección de Meteorología y de los daños que eventualmente se registren. La ANDE establece tres niveles de contingencia para reforzar sus trabajos: código amarillo, movilización de 20 cuadrillas adicionales; código naranja, despliegue de 30 cuadrillas adicionales; código rojo, activación ante cortes masivos y daños severos con 40 cuadrillas adicionales o más. En el caso del código rojo, los equipos serán destinados principalmente a las zonas críticas, entre ellas Asunción y el departamento central, es decir, el área metropolitana. Las cuadrillas reciben preparación logística para trabajar de manera autónoma en el terreno y reforzar a los equipos que se encuentran en estado de prevención. Código rojo, ANDE, prepara 40 cuadrillas o más si las tormentas provocan cortes masivos. Ojalá que no se descuide también a otros puntos del país, a otros departamentos por parte de la ANDE, como así también otras instituciones del Estado, porque el resguardo tiene que ser para todos y a todos por igual, no solamente Asunción, no solamente el departamento central, a los 17 departamentos del país, como así también Asunción, el resguardo que todos nos merecemos, la asistencia que está garantizada por la Constitución Nacional, un punto muy importante que nuevamente tenemos que recordar. A continuación, amigas, amigos, Rubita Encantadora, de Matías Riveros, de Anancio Fidelino Patiño, en la versión de las hermanas Granz, a quien recordamos hoy, y Rodolfo Roa, nos cantan a continuación aquí en Paraguay, en Bareté.

Son las 6 de la mañana con 37 minutos en la República del Paraguay. Escuchamos Lejana Flor de Medio Ayala Báez y Eladio Martínez, dúo de las hermanas Grance, a quienes recordamos hoy aquí en Paraguay Bareté. Reiteramos los titulares de la página web de la Cámara de Diputados. Sancionan ley que declara patrimonio cultural inmaterial del Paraguay a la técnica ancestral Ñeiupó. También diputados tratará proyecto para destrabar el pago a víctimas de la dictadura estronista. Destacan avances y gestiones legislativas para fortalecer el sistema eléctrico en el departamento de Canindeyú. Otro titular: dictaminan a favor de Programa Nacional de Localizadores para Personas con TEA, Trastorno del Espectro Autista, sus siglas TEA. Otro titular: prevén analizar proyecto que regula el uso de animales en eventos deportivos y culturales. Diputados reciben reconocimiento por impulsar vínculos comerciales entre Paraguay e Italia. 40 minutos de las 6 en todo el territorio paraguayo. Usurinsati, polca de Carmen Caballero y Johnny Walker, Tito Olmedo y su gran conjunto nos cantan aquí en Paraguay Bareté.

0: Son las 6 de la mañana con 42 minutos en la República del Paraguay, 25 grados. La temperatura en Asunción. Está en línea nuestro compañero Fidel Jiménez comentándonos actividades del presidente de la República desde el Poder Ejecutivo. ¿Qué tenemos, Fidel? Buen día.
1: Muy buen día, Cristian. Los compañeros, mi saludo a la audiencia, también el cordial saludo, Cristian. Esperando confirmación de agenda oficial del presidente Santiago Peña para el día de hoy. Sin embargo, podemos resaltar dos cuestiones que dejaron las actividades del día de ayer del presidente de la República. Algo que no estaba siendo esperada una noticia así, pero se dio en un momento, digamos, clave. Cambio en el gabinete del presidente Santiago Peña, aunque no afecta aún a ministros, sí a viceministros, los dos viceministros del Ministerio de Tecnología y Comunicación fueron cambiados. Quieren potenciar principalmente lo que tiene que ver con el área de comunicación. Así es que tenemos un nuevo viceministro de comunicación también, al igual que el nuevo ministro de tecnología. Y esta es una. La otra cuestión tiene que ver con la reunión que también ayer encabezó el presidente de la República con el Consejo de Nacional Anticorrupción, que se reunió con el presidente de la República, quizás fijando estrategia para trabajar a partir de ahora, un nuevo momento político en todo el país, cambios de autoridades locales principalmente. Estamos hablando de municipalidades. Entonces, la conclusión de esa actividad del día de ayer, el presidente de la República decide convocar a los intendentes electos en todo el país para dialogar y programar mecanismos de trabajo conjunto, principalmente poniendo énfasis en el área de transparencia. No olvidemos que las autoridades locales y departamentales, aunque esta vez la elección no tuvo que ver con la elección departamental, sí municipal, son en gran parte los que manejan el programa Hambre Cero en sus respectivas localidades con recursos de la administración central. Falta definir fecha y hora de convocatoria del presidente de la República a los electos intendentes municipales de todo el país para una eventual reunión, de los cuales apenas o a medida que vayamos teniendo información iremos compartiendo con ustedes y con la audiencia, mi querido Cristian. Reiterar, esperando aún la confirmación de la agenda oficial de actividades del presidente de la República para la jornada de hoy.
0: Perfecto, muchas gracias, mi querido Fidel. Para esta tarde ya se habla del ingreso de la tormenta hacia el área metropolitana, así que vamos a ver si realiza su programa esta tarde.
1: Y salvo caso que no ocasione problema de orden técnico, ese programa va a ir.
0: Excelente, excelente.

0: Fidel, muchas gracias, le envío un fuerte
1: A
0: abrazo.
1: ustedes, igualmente para ustedes, hasta luego.
0: Ángel de la Sierra, polca de Carlos Miguel Jiménez y Emilio Bobadilla Cáceres, las paraguayas nos cantan aquí en Paraguay, en Bareté.

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Son las 6 de la mañana con 55 minutos en la República del Paraguay. Escuchamos una selección de polcas de Edmundo Medina en la interpretación de su hija Rosita Medina cantándonos aquí en la 104.1 Radio Cámara, trabajo conjunto.

¿Qué hacemos con TV Cámara? Nos acompaña Fabián Méndez Vera en cabina de controles, al igual que Ceci Gallardo en la producción, en los controles en TV Cámara, Matías Acosta y quien les habla, Cristian Zoloaga. Le contamos, amigas, amigos, que la plenaria de la Cámara de Diputados analizará la próxima semana un proyecto de ley que autoriza al Ministerio de Economía y Finanzas a realizar el pago indemnizatorio a víctimas de violaciones de derechos humanos durante del periodo 1954 a 1989, la época de la dictadura estronista. La medida alcanza a quienes cuentan con resoluciones favorables de la Defensoría del Pueblo y cuyos expedientes fueron iniciados antes de la vigencia de la ley número 4381/2011. La iniciativa busca poner fin a la revictimización que padecen ante la burocracia estatal quienes ya fueron reconocidos como víctimas de la dictadura estronista, según el documento. Según la exposición de motivos, el proyecto apunta exclusivamente a las solicitudes de indemnización presentadas durante la plena vigencia de la ley número 838/96. En su artículo tercero, esa norma establecía que la Defensoría del Pueblo era el ente encargado de recibir y evaluar los reclamos correspondientes. De esta manera, entonces, la próxima semana, diputados tratará proyecto de ley para destrabar el pago a víctimas de la dictadura estronista. 6:58 en la República del Paraguay avanza esta jornada correspondiente hoy jueves 8 de octubre de 2026. Cheto Tolita, polca de Hilarión Correa. En la interpretación de Lino Torres y Antonio Cuenca, nos cantan de esta manera.

0: Son las 7 de la mañana con 2 minutos en todo el territorio nacional. Escuchamos Soy Raza Guaraní, una hermosa polca de Mirta Noemí Talavera, interpretada por ella, Mirta Noemí Talavera, cantándonos aquí en Paraguay, en Bareté. Reiteramos, 25 grados la temperatura en Asunción, la humedad en el ambiente 76%. En los departamentos de Misiones, Ñeembucú, ya ingresó las tormentas eléctricas que se había anunciado días atrás. En horas de la tarde, siesta tarde, probablemente ya Asunción y área metropolitana, ya para posteriormente en todo el territorio nacional, de acuerdo al pronóstico de la Dirección de Meteorología. Ya está en línea nuestro compañero Eladio González Duré. Eladio, ¿cómo te va? Buen día.
1: Muy buenos días, Cristian. Un saludo cordial a la audiencia de radio y de TV Cámara. Hoy la agenda legislativa señala que la Comisión de Presupuesto hoy prosigue con las audiencias a partir de las 9 de la mañana. En otro orden de la información, podemos destacar que los diputados nacionales Héctor Figueredo, Jorge Barresi y Cristian Brugnaga respectivamente recibieron placas de reconocimiento de la Cámara de Comercio Ítalo-Paraguayo por el trabajo realizado para fortalecer las relaciones comerciales de inversión y cooperación entre Paraguay e Italia. Los legisladores integran la Comisión de Industria, Comercio, Turismo y Cooperativismo de la Cámara de Diputados, presidida por el parlamentario Héctor Figueredo. El presidente de esta comisión agradeció la distinción a la entidad, a su presidente, el profesor doctor Fernando Beconi, y a los integrantes de su comisión directiva. Desde la Comisión de Industria, Comercio, Turismo y Cooperativismo, reafirmamos nuestro compromiso de seguir trabajando por el fortalecimiento de nuestras relaciones, el desarrollo y más oportunidades para nuestro país, expresó el presidente de la Comisión, diputado Figueredo. Por su parte, el legislador Barresi señaló que el reconocimiento responde al trabajo desarrollado junto con la Cámara de Comercio Ítalo-Paraguaya para fortalecer las relaciones comerciales y de inversión entre ambos países. Hemos acompañado iniciativas vinculadas a inversiones, Expo Madera y acuerdos comerciales generando espacios de cooperación y oportunidades para nuestro país, manifestó el legislador. Diputados reciben reconocimiento por impulsar vínculos comerciales entre Paraguay e Italia. Es todo de momento, ya vamos a volver cuando las informaciones así lo requieran, Cristian, audiencia de Radio y TV Cámara.
0: Muchas gracias, Eladio González Duré, nuestro compañero. Con las noticias legislativas. Efectivamente, a las 9 de la mañana, amigas, amigos, la Comisión Bicameral de Presupuesto, presidida por la diputada nacional Cristina Villalba, en audiencia informativa mantendrá una reunión, en este caso, con representantes de la Universidad

0: Universidad Nacional de Asunción, UNA, y universidades del interior del país. En este caso, Sully Vera, rectora de la UNA en primer lugar, y posteriormente los representantes de las altas casas de estudio de diferentes puntos del país para defender, en este caso, sus proyectos referentes al presupuesto del año entrante, ejercicio fiscal 2027. A las 9 de la mañana, la reunión de la Comisión Bicameral de Presupuesto, presidida por la diputada nacional Cristina Villar. Y por supuesto, la transmisión de radio y TV Cámara. Son las 7 de la mañana, 7 minutos, en la República del Paraguay. Estamos en Paraguay, en Bareté, estamos en la 104.1.
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semana pasado la caída de granizos. Este jueves se presentará con un ambiente cálido y muy inestable debido al pronóstico de lluvias y tormentas a nivel país. Actualmente está en vigencia un aviso especial que advierte sobre fenómenos de tiempo severo puntuales para la zona sur de la región oriental. En este caso, Misiones, Ñeembucú, en esas zonas puntuales ya se está registrando el ingreso de tormentas, lluvias de considerable intensidad. Durante la madrugada de este jueves comenzaron a desarrollarse áreas de tormentas que afectan principalmente al sur de la región oriental. Igualmente se espera que en el transcurso de la jornada avance progresivamente hacia otros departamentos de nuestro país. Meteorología emitió un aviso especial en las primeras horas de este jueves para el sureste de Itapúa, Misiones, centro y sur del departamento de Ñeembucú, que siguen vigente, y advierte sobre probabilidad de ocurrencia de fenómenos de tiempo severo de manera puntual. Entre esta jornada y el día siguiente, mañana viernes, las precipitaciones continuarían, uno de los principales fenómenos de este evento, con acumulados estimados entre 90 y 120 milímetros, que podría ser superior de manera puntual en las zonas de mayor afectación. Así que a tomar las precauciones la gente que va a viajar hacia el interior del país o hacia esta parte, el área metropolitana, Asunción Central y otras localidades. Jueves con tiempo muy inestable y posibles tormentas severas. Tomar las precauciones requeridas. 7:19 a.m. en todo el territorio paraguayo. Paraíso Ñemimbú, una hermosa polca de Wilfrido Cantero y Néstor Damián Giret. Mi querido amigo Néstor Damián Giret, ¿cuándo le tendremos por acá por la radio? Ya probablemente vamos a coordinar con él para que venga y nos cante en una de estas mañanas. Paraíso Ñemimbú, de Néstor Damián Giret y los misioneros nos cantan de esta manera.

Son las 7 de la mañana con 26 minutos en la República del Paraguay. Estamos en Radio Cámara 104.1, al igual que TV Cámara, compartiendo con ustedes Paraguay Baretés en esta franja horaria 6 a 8 de la mañana, de lunes a viernes, con noticias legislativas, música de la patria y todas las actualizaciones del país y el mundo. Escuchamos Hipogine pone.

polca de Severiano Aguilera y Pedro Román en la interpretación del dúo Araújo Torres cantándonos en esta bella mañana primaveral. Les contamos, amigas, amigos, para todos los interesados, esta noticia. El Ministerio de Salud Pública y Bienestar Social abre concurso público para cargos administrativos en todo el país. El Ministerio de Salud Pública y Bienestar Social dio inicio al proceso de postulación correspondiente al concurso público de ingreso para vacancias en el área administrativa. Las recepciones de las candidaturas se realizan de manera virtual hasta el lunes 12 de octubre de 2026. Los interesados deben gestionar su inscripción de forma personal, ingresando a la plataforma oficial del concurso de la cartera sanitaria, Ministerio de Salud Pública y Bienestar Social. Para acceder al trámite es requisito indispensable contar con una cuenta de la identidad electrónica, la cual puede crearse a través del portal Paraguay o mediante su aplicación móvil. El sistema está habilitado desde el pasado 5 de octubre y cerrará puntualmente a las 15 horas, el día 12 de octubre. Desde la institución aclararon que cada aspirante podrá postularse a un solo cargo, ya que el sistema informático bloqueará automáticamente cualquier intento de doble postulación. Los detalles generales, requisitos y etapas del proceso de selección están disponibles para su descarga en la presentación informativa de la entidad. Las fases posteriores se irán publicando puntualmente o paulatinamente, en este caso, junto con los listados oficiales. El Ministerio de Salud Pública y Bienestar Social abre concurso público para cargos administrativos en todo el territorio paraguayo. Son las 7 de la mañana, 28 minutos en la República del Paraguay, 25 grados la temperatura en Asunción. Ñezujapeté, de Emiliano R. Fernández, dúo Duarte Cristaldo, nos cantan de esta manera.

0: Son las 7 de la mañana con 34 minutos. Avanza esta jornada correspondiente hoy, jueves 8 de octubre de 2026. Compartíamos con ustedes Roges Yayegui, de Modesto Pérez Ocampos, en la interpretación de José Cuba y su grupo cantándonos aquí en Paraguay Imbaretê. Y hablando de Paraguay Imbaretê, este programa lo hacemos de lunes a viernes de 6 a 8 de la mañana. Trabajo conjunto con TV Cámara y lo hacemos con mucho gusto para siempre mantenerles informados de todo lo que sucede en el país y el mundo. Seguidamente, la brújula informativa con nuestra compañera Rocío Valdés. A continuación, enfoque parlamentario con Eladio González Duré. Parlamento instrumental con la conducción de Fabián Méndez Vera. Seguidamente, la vidriera folclórica con nuestro compañero y amigo Víctor Alderete. Posteriormente, hay quórum PM con la conducción de Fidel Jiménez de 14 a 16 horas. Y posteriormente, ya a partir de las 16 en adelante, lo mejor de la música paraguaya, polcas y guaranías. Mañana, de 9 a 11 de la mañana, Alma Viva de un Pueblo con la conducción de Fátima Garcete. Hoy probablemente vamos a tener nuevamente un artista homenajeado en la vidriera folclórica. De eso nos va a comentar Víctor Alderete. Víctor, ¿cómo te va? Buen día.
1: Buenos días, Cristian. El saludo cordial también para los oyentes y tal como lo habías manifestado, hoy tendremos un nuevo artista invitado y homenajeado. Vamos a hablar en el habitual espacio denominado Conozcamos a nuestros artistas, a Germán Bogado, destacado bandoneonista, violinista, guitarrista y compositor paraguayo, considerado una figura clásica de la música folclórica de nuestro país. Había nacido en Coronel Bogado, departamento de Itapúa, el 11 de octubre de 1919. Vamos a conocer más detalles acerca de la vida, las obras y la trayectoria de este gran artista compatriota. La invitación está formulada luego a las 13 y dentro del programa La Vidriera Folclórica de Radio Cámara.
0: Muchas gracias, Víctor. Vamos a estar pendiente entonces del programa La Vidriera Folclórica de 12 a 14 horas hoy con un homenajeado, de acuerdo a lo que nos relataba recientemente Víctor Alderete. En lo que respecta a TV Cámara, nuestro compañero amigo Diego Agüero, para darle continuidad al programa Hoy por Hoy, posterior al programa Paraguay Imbaretê. Hoy por Hoy, con la conducción de nuestro querido compañero y amigo, más que un amigo, un hermano, Diego Agüero. A continuación, Adiós Morena Rezagbot, de Alejandrino Medina Colmán y Fermín Dávalos Morel, en la interpretación de Julio Fernández y Milciades Limenza, nos cantan de esta manera.

Son las 7 de la mañana con 47 minutos en la República del Paraguay. Escuchamos Mi Último Adiós, polca de Leonel Enrique Lara y Emilio Bobadilla Cáceres. Fusión nos cantaba aquí en la 104.1 ITV Cámara. A reiterarles, amigas, amigos, que a partir de las 9 de la mañana mantendrá su reunión la Comisión Bicameral de Presupuesto presidida por la diputada nacional María Cristina Villalba, comisión bicameral integrada por diputados, por los senadores de la Nación. Hoy, audiencia informativa con representantes de las siguientes instituciones. Primeramente, la Universidad Nacional de Asunción, UNA, bajo la representación de Sully Vera, rectora de dicha alta casa de estudios. Como así también otras universidades del interior del país que defenderán su presupuesto año fiscal 2027. Esto tendrá lugar aquí, en la sala de sesiones, aquí al lado de la radio, sala de sesiones, cuarto piso de la Honorable Cámara de Diputados de la República del Paraguay. De parte de Fabián Méndez Vera, en cabina de controles, aquí en radio, en TV Cámara, nos acompaña Matías Acosta en la producción. Está Ceci Gallardo, quien les habla, Cristian Soloaga. En instantes más, en TV Cámara, Hoy por Hoy, con la conducción de nuestro querido amigo Diego Agüero. Amigas, amigos, nosotros nos estamos yendo, pero con la promesa de volver mañana bien tempranito, de 6 a 8 de la mañana, con más Paraguay Bareté. A continuación, Cerrubia Pona, polca de Amado Olmedo. José Papio Velar con Amado Olmedo Díaz nos cantan. Y nosotros le deseamos un exitoso resto de jornada. Hasta mañana, permiso.

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Muy, pero muy buenos días, señoras, señores, amigas y amigos oyentes de Radio Cámara. ¿Qué tal? ¿Cómo están? Una mañana medio fresca. La temperatura oscila entre los 18 y 19 grados. Vamos a ver según la Dirección de Meteorología e Hidrología. ¿Qué nos espera la jornada de hoy? Hay una alerta naranja. Alerta naranja para todo el territorio nacional sobre la posible presencia nuevamente de un fenómeno severo para la jornada de hoy. Ya hay informes de que hacia el sur del país, incluso viniendo ya hacia Misiones, está ingresando el fenómeno, como se dice, el niño azotando con todo. 25 grados marca la temperatura actual meteorología, con una sensación térmica de incluso casi 26 grados. La humedad del 77%, el viento que sopla del sector noreste a 17 kilómetros en la hora. Lluvias y tormentas eléctricas con fenómenos puntualmente severos, es lo que señala la Dirección de Meteorología e Hidrología. Cálido, cielo parcialmente nublado, anublado, vientos del noreste. La máxima para hoy es de 32 grados. La mínima entonces fue de 25 grados, según la Dirección de Meteorología e Hidrología. Para Asunción, el pronóstico señala que recién para la tarde vamos a tener lluvias dispersas con ocasionales tormentas eléctricas. Y el pronóstico extendido, vamos a ver qué señala meteorología. Para mañana viernes, cálido, cielo mayormente nublado, vientos variables luego del sur, lluvias con ocasionales tormentas eléctricas. 22 grados de mínima, 29 de máxima. El sábado continúa el clima fresco a cálido. Cielo mayormente nublado, vientos del sur, lluvias dispersas. 19 grados de temperatura mínima y 25 la máxima. Va descendiendo el domingo, 17 grados la mínima y 24 la máxima. Se mantendrá ese clima hasta el lunes. Lunes 12 de octubre con temperatura mínima de 18 grados y 25 de máxima. Fabián Méndez Vera en los controles, prepara ya el primer tema musical. Ceci Gallardo en la producción. Hoy en La Brújula, quien le saluda, a Ladio González. La dirección y coordinación de Cristian Soloaga. A continuación vamos a escuchar al grupo Generación de Villarrica. Novia querida, polca de Domingo Germán y Carlos Bordón. 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Una voz bien paraguaya.

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La cautiva polca de Emiliano R. Fernández, escuchábamos en la interpretación del conjunto juvenil Casa de la Cultura. También Nemón Geraseo, una polca de Toribio del Valle y Bernardo Barrios, escuchábamos con el dúo Almada Aedo. Pasaron exactamente 19 minutos de las 8 de la mañana en la República del Paraguay. La agenda en diputados señala que hoy a las 9 de la mañana la Comisión Bicameral de Presupuesto, encabezada por la diputada nacional Cristina Villalba, retomará las audiencias informativas con representantes de las siguientes instituciones: Universidad Nacional de Asunción y universidades del interior del país. Contará con la participación, la presencia de la rectora de la Universidad Nacional de Asunción, Sully Vera. Vamos a compartir también con ustedes los títulos de las principales noticias de la página web de la Honorable Cámara de Diputados. Sancionan ley que declara patrimonio cultural inmaterial del Paraguay a la técnica ancestral Ñaiupó. Quedó sancionada de forma automática este proyecto que declara patrimonio cultural inmaterial del Paraguay a la técnica ancestral Ñaiupó. Otro título: diputados tratará proyecto para destrabar el pago a víctimas de la dictadura estronista, dice también esta información. Destacan avances y gestiones legislativas para fortalecer el sistema eléctrico en Canindeyú. Otro título: dictaminan a favor de Programa Nacional de Localizadores para Personas con TEA. Prevén analizar proyecto que regula el uso de animales en eventos deportivos y culturales, también dice esta información. Diputados reciben reconocimiento por impulsar vínculos comerciales entre Paraguay e Italia. Otro título que compartimos con ustedes: presentan proyecto que busca transparentar encuestas electorales. Presidente Latorre destaca el resultado general del Partido Colorado y pide escuchar el mensaje de la ciudadanía. Estas y otras informaciones vamos a estar desarrollando en el transcurso del programa en la mañana de hoy aquí en la 104.1 Radio Cámara, la brújula informativa que te sigue proponiendo ahora más música en el programa. Añagapotú, polca de Florencia de Servín, a continuación aquí por la 104.1 Radio Cámara, Los Orégonos se interpreta así, de esta manera.

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1: Viejo sueño de esperanza de los yerbales desiertos.
0: 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Su consumo es antiguo y proviene de nuestros ancestros. Vive con fuerza en nuestros hogares con el cálido mate y el fresco tereré. Se trata de uno de los productos más nobles y generosos de nuestra tierra, enraizado en los ricos saberes de nuestro pueblo. 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
1: Kemir Jambay y los Alfonsinos nos entregaban esta composición musical que le pertenece a Emiliano R. Fernández y Andrés Cuenca Saldívar, Barcino Colí. También el trío Libra nos entregaba Mon Brevive, esta polca de Ina Rolón de Ramos y Mauricio Cardoso Campo. 36 minutos de las 8 de la mañana. Sancionan ley que declara patrimonio cultural inmaterial del Paraguay a la técnica ancestral Ñai Upo. Quedó sancionada en forma automática este proyecto que declara patrimonio cultural inmaterial del Paraguay a la técnica ancestral Ñai Upo, luego de que la Cámara de Diputados aceptara las modificaciones introducidas previamente por la Cámara de Senadores. El documento legislativo que se encontraba bajo estudio en las comisiones asesoras de la Cámara de Diputados cumplió con los plazos constitucionales y obtuvo su sanción legal, por lo que ahora pasa al Ejecutivo para su posterior promulgación u objeción respectivamente. El origen de esta normativa se remonta a la propuesta impulsada de manera particular por la diputada nacional Rosa.

CEO Abed, quien presentó el proyecto con el propósito fundacional de dotar de un marco de protección jurídica, institucional y de fomento a una de las expresiones artesanales precolombinas, con emblemáticas, las más emblemáticas del país. A través de esta iniciativa, la legisladora buscó garantizar el resguardo integral de las prácticas comunitarias, los saberes alfareros y las técnicas tradicionales de recolección y cocción de la arcilla que son ejecutados de manera histórica. El texto aprobado pone especial énfasis en la preservación de este oficio en localidades con un profundo arraigo histórico como la Compañía Caaguazú de la ciudad de Itá, los barrios San Rafael y 21 de julio de Tomatí, así como también en Areguá y Yaguarón. Sancionan ley que declara patrimonio cultural inmaterial del Paraguay a la técnica ancestral Ñai Upo. 38 minutos de las 8 de la mañana. Seguimos escuchando buena música aquí en la mañana de la brújula informativa. Vamos a escuchar a continuación al dúo Báez Ovelar con esta polca de Silverio Rojas Vargas y Aníbal Chilaver, Canario Jaeño Mí.

Cada 11 de octubre se celebra el Día del Poeta Paraguayo en conmemoración de natalicio de María Talavera, considerado el precursor de este género en el Paraguay. La 104.1 frecuencia modulada Radio Cámara les recuerda que la palabra debe tener un valor fundamental y los paraguayos tenemos un deber especial al respecto. Los nacidos en esta tierra somos herederos de la cultura guaraní, que tiene en la palabra un alto valor. El texto poético debe ser un reflejo del país, de su cultura, sus creencias y necesidades.

Escuchábamos Secambar, esa Jumí, la polca de Gregorio Presburgo, en la versión de los Ojeda. También una alegre selección de polcas con Gillo Alcaraz y su grupo. Bahía Negra Potí, de Edmundo Medina, nos entregaba Luz Aurora. 52 minutos de las 8 de la mañana. Vamos a seguir desarrollando algunas noticias. Ya en instantes se inicia la actividad prevista en la mañana de hoy a las 9. Decíamos que en la Cámara de Diputados será sede, en este caso en el cuarto piso, sala de sesiones, de la audiencias informativas con representantes de instituciones con respecto al presupuesto general de la Nación, ejercicio fiscal 2027, que lleva adelante la comisión del estudio, que lleva adelante la comisión bicameral de presupuesto que preside la diputada nacional Cristina Villalba. Hoy, con la presencia de las universidades, de la UNA, y como así también de todas las universidades del interior del país, para defender su presupuesto. Desde las 9 de la mañana en adelante, entonces, en la sala de sesiones, cuarto piso, edificio del Congreso Nacional, Honorable Cámara de Diputados. Y vamos a otra noticia. Diputados tratará proyecto para destrabar el pago a víctimas de la dictadura estronista. Esta información. La plenaria de la Cámara de Diputados analizará la próxima semana un proyecto de ley que autoriza al Ministerio de Economía y Finanzas a realizar el pago indemnizatorio a víctimas de violaciones de derechos humanos durante el periodo 1954-1989. La medida alcanza a quienes cuentan con resoluciones favorables de la Defensoría del Pueblo y cuyos expedientes fueron iniciados antes de la vigencia de la ley número 4381/2011. La iniciativa busca poner fin a la victimización que padecen ante la burocracia estatal quienes ya fueron reconocidos como víctimas de la dictadura de Alfredo Stroessner, según el documento. Solo casos tramitados bajo la ley anterior. Según la exposición de motivos, el proyecto apunta exclusivamente a las solicitudes de indemnización presentadas durante la plena vigencia de la ley número 838/96. En su artículo tercero, esa normativa establecía que la Defensoría del Pueblo era el ente encargado de recibir y evaluar los reclamos. La ley fijaba además que el proceso no debía superar los 90 días y requería la revisión y el dictamen de la Procuraduría General de la República. Sin embargo, dejaba claramente establecido que dicho dictamen no era vinculante para la decisión final de la Defensoría. El cambio en el 2011, el proyecto también aclara que esa disposición fue modificada por la ley número 4381/2011, que dispone que la Defensoría debe remitir las pruebas a la Procuraduría General de la República para que ésta emita un dictamen en un plazo de 30 días. Con la reforma, el dictamen pasó a ser un requisito previo para que la Defensoría resuelva sobre la calificación y la indemnización. Diputados, entonces, se tratará proyecto para destrabar el pago a víctimas de la dictadura estronista. 56 minutos de las 8 de la mañana, tiempo en que ya nosotros despedimos el espacio de la brújula legislativa a través de la 104.1 FM. Les invitamos a seguir en sintonía ya en instantes la transmisión de la Comisión Bicameral de Presupuesto, que a las 9 está prevista el inicio de las audiencias informativas. Mientras, nosotros les seguimos proponiendo buena música paraguaya aquí en Radio Cámara. Declaración Polca
que pertenece a Emiliano R. Fernández, en la entrega del dúo Ocampos Vera y los Triunfadores.

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1: El diputado Diego Candia presentó un proyecto de resolución por el que se declara de interés nacional el Festival de la Cerámica y la Frutilla de Areguá. El propósito es visibilizar la importancia cultural, artesanal y productiva de esta actividad, concebida como un espacio destinado a poner en valor las dos principales producciones de la ciudad.
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1: Apreciados oyentes de Radio Cámara, es un gusto enorme saludarles nuevamente en este espacio que denominamos Parlamento Instrumental a través de Radio Cámara 104.1 FM. En compañía de Eladio González en la selección de los temas musicales, compartiremos con ustedes una hora de música paraguaya en su versión de solo instrumental. No sin antes actualizarles datos del tiempo. Existe una alerta emitida a las 8:32 de la mañana. Fenómeno esperado, lluvias con tormentas eléctricas moderadas

a fuertes, ráfagas de vientos moderadas a fuertes y la probabilidad de caída de granizos. Departamentos afectados: Caazapá, Itapúa, Misiones, sur de Paraguarí y el departamento de Ñeembucú. Un sistema de tormentas continúa afectando la zona de cobertura, por lo que no se descarta la ocurrencia de fenómenos de tiempo severo de manera puntual durante la mañana de hoy, jueves 8. Convocamos a Alcides Ovelar con esta polca de Santiago Cortesi, Isla Sacá para todos ustedes.

De esta forma continuamos en este espacio denominado Parlamento Instrumental. Escuchábamos Grillito Purajey en la interpretación de Hugo Villaalta. Así también Nonita, esta última polca que sonaba es de Bonifacio Román. Escuchábamos en la interpretación de Beto Pizurno y Carlos Valentín. Una vez más, el Teatro Municipal Ignacio Alberto Pane será escenario del Festival Mundial del Arpa, que se desarrollará desde mañana viernes 9 al domingo 11 de octubre, con la participación de destacados arpistas paraguayos e internacionales. Recordemos que el acceso será libre y gratuito. Esto durante las 3 jornadas. Se trata de la edición 19ª que reunirá a cultores del arpa de distintas generaciones y procedencias, entre ellos 2 figuras internacionales de larga trayectoria, vinculadas también a la difusión del arpa paraguaya. El encuentro se realiza además en homenaje al gran maestro Luis Bordón, compositor e intérprete fundamental de la música paraguaya, al cumplirse el centenario de su nacimiento. Las actividades comenzarán a las 20 horas los días viernes 9 y sábado 10, mientras que la

La jornada de cierre del domingo 11 se iniciará a las 18 horas. Para los artistas paraguayos, el festival representa también un espacio de encuentro entre tradición, creación y nuevas búsquedas. El Festival Mundial del Arpa se ha consolidado como uno de los encuentros dedicado a este instrumento de mayor relevancia internacional, convirtiendo a nuestra ciudad de Asunción en un punto de encuentro para distintas tradiciones, lenguajes y generaciones de arpistas. Y hablando del homenajeado en el Festival Mundial del Arpa, vamos a escucharle con esta polca de Fernando Bustamante, Misionera, a cargo de Luis Bordón.

Continuamos compartiendo con ustedes Parlamento Instrumental. Ya son las 9 de la mañana con 37 minutos. Escuchábamos a Alcides Ovelar y su arpa con esta polca de Pedro

manga marra, reseda. Antes esta hermosa guarania de José Asunción Flores, a cargo de Chiquitín Chaparro. Y antes, Anivena Upeisha Yoli, una guarania también de Oscar Nelson Zafuán y Luis Bordón, a cargo de Luis Bordón. La ONU alertó que el fenómeno de El Niño seguirá intensificándose antes de alcanzar su punto álgido en diciembre. El fenómeno de El Niño seguirá intensificándose antes de alcanzar su punto álgido en diciembre, alertó este jueves la Organización de las Naciones Unidas, al advertir que podría ser uno de los más fuertes registros desde por lo menos 1950. Este fenómeno meteorológico natural provocará un aumento de las temperaturas en gran parte del planeta, según la Agencia de Meteorología y Clima de las Naciones Unidas, y su impacto agravará los efectos del cambio climático provocado por el hombre. Es probable que conlleve temperaturas superiores a la media en gran parte del planeta y altere las pautas de precipitaciones, un escenario en el cual se incrementaría el riesgo de sequías e inundaciones a la par en diversas regiones. La ONU alertó que el fenómeno del Niño seguirá intensificándose antes de alcanzar su punto álgido en diciembre. De Pucabú, una polca de Luis Cañete, que escucharemos a continuación en la interpretación de Catalino Gil y su conjunto Folclore y Tradición.

Así escuchábamos a Ismael Ledesma con esta obra de su autoría del álbum Aire Paraguayo, Praderas del Paraguay. Antes escuchábamos este chamamé titulado Río Rebelde, que pertenece a Cholo Aguirre y Roberto Ubáñez, en la interpretación de Rito Pedersen y su arpa. Y hablando de Ismael Ledesma, les recordamos que es un destacado intérprete del arpa paraguaya, reconocido por su trayectoria internacional y por llevar la música de nuestro país a escenarios de todo el mundo. Nació el 13 de noviembre del año 1962 en Lambaré y reside actualmente en Francia desde el año 1982. A lo largo de su carrera grabó numerosos discos y actuó en escenarios de Europa, América y Asia. Por su aporte a la difusión de la cultura paraguaya, recibió el reconocimiento del Senado francés como personalidad de América Latina y fue distinguido por el gobierno paraguayo como embajador del arpa paraguaya. Convocamos a Papi Mesa con esta polca de Herminio Jiménez. Malvita para todos ustedes.

Así escuchamos a Atanasio Morini Gomesa y su conjunto con esta polca de José del Rosario Diarte, Misiones Ñu, antes Peña Jape, polca de Nígel y Belén Casco, en la interpretación de Los Casco. Les contamos que este sábado 10 de octubre la Feria Palmear tendrá su edición Festival Doble 10 con gastronomía taiwanesa, actividades culturales, música, danza y tradiciones en el marco de las celebraciones del Día Nacional de la República de China-Taiwán. La actividad se desarrollará de 11 a 23 horas y en la ocasión también se habilitará un espacio para brindar información sobre las becas disponibles para estudiar en Taiwán con el objetivo de dar a conocer las oportunidades de formación que ofrece el país. De esta forma llegamos a la parte final de esta edición de Parlamento Instrumental, no sin antes agradecerles por la preferencia de siempre. Me acompañó Eladio González en controles y quien les habla, Fabián Méndez Vera. Les decimos muchísimas gracias por sintonizarnos siempre. Le dejamos con Cervecería Americana, polca de Teófilo Ochoa. Vamos a escuchar en la interpretación de Karen Fabiola Cantero, de las Mellizas Cantero, en solo de guitarra. Será hasta el próximo encuentro. Permiso.

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La Comisión de Equidad Social, que encabeza la diputada Rocío Abed, emitió un dictamen favorable al proyecto que busca declarar de interés nacional la recuperación de un ramal del Tapé Avirú, sendero ancestral prehispánico de los pueblos originarios en el departamento de Alto Paraná. La iniciativa está orientada a promover el turismo cultural y de naturaleza, el senderismo, entre otras actividades. 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El 12 de octubre de cada año, también conocido como el Día de la Raza, conmemoramos la llegada de Cristóbal Colón a América en 1492, un momento que marcó nuestra historia y diversidad cultural. Hoy, muchos países lo han resignificado como el Día de la Diversidad Cultural o Día de la Resistencia Indígena, para reflexionar sobre el impacto de la colonización y promover el respeto a las culturas originarias. 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

0: 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El diputado Benjamín Cantero visitó el futuro Hospital General de Curuguaty y destacó el avance de los trabajos y expresó su agradecimiento al gobierno nacional por el impulso dado a esta obra de infraestructura sanitaria. El centro asistencial permitirá reducir la necesidad de trasladar pacientes hasta la capital. 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Cada 11 de octubre se celebra el Día del Poeta Paraguayo en conmemoración de natalicio de María Talavera, considerado el precursor de este género en el Paraguay. La 104.1 frecuencia modulada Radio Cámara les recuerda que la palabra debe tener un valor fundamental y los paraguayos tenemos un deber especial al respecto. Los nacidos en esta tierra somos herederos de la cultura guaraní, que tiene en la palabra un alto valor. El texto poético debe ser un reflejo del país, de su cultura, sus creencias y necesidades.
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0: Mis folclóricos amigos, tengan ustedes la mejor de las tardes. Bienvenidos a nuestra vidriera folclórica de Radio Cámara. Compartiremos juntos hasta las 14 con lo mejor del repertorio musical de la patria.

Como es habitual en el comando técnico don Oscar López, la producción general de Ceci Gallardo, la dirección general y coordinación de Cristian Zoloaga y la conducción de un amigo de ustedes, quien les habla, Víctor Alderete. Todos juntos les decimos bienvenidos a nuestra vidriera folclórica de Radio Cámara. Emisión que corresponde hoy jueves 8 de octubre del 2026. Ya de inmediato vamos a las previsiones del Servicio Meteorológico Nacional que compartimos con ustedes a esta hora. Y con especial atención a este aviso meteorológico especial emitido en la mañana de hoy. A las 11:16 minutos, el Servicio Meteorológico Nacional emitió el siguiente aviso meteorológico. Fenómeno esperado. Lluvias con tormentas eléctricas moderadas a fuertes, ráfagas de vientos moderadas a fuertes y la posibilidad de caída de granizos. El sistema de tormentas continuará afectando la zona de cobertura, por lo que no se descarta la ocurrencia de fenómenos de tiempo severo de manera puntual en lo que resta de la mañana y las primeras horas de la tarde de hoy. Las zonas de cobertura son centro, sur y este de la región oriental, los departamentos afectados, Guairá, Caazapá, Misiones, Paraguarí, sur del Alto Paraná, sur de Central y Ñeembucú, respectivamente. Para mañana viernes, meteorología anticipa. Cálido, mayormente nublado, vientos variables, luego rotando al sur. Lluvias con ocasionales tormentas eléctricas para mañana. 20 grados la mínima y 27 la temperatura máxima pronosticada. Para el sábado, fresco a cálido, cielo mayormente nublado, vientos del sur, lluvias dispersas. 18 grados la mínima y 25 la temperatura máxima pronosticada. Y para el domingo, fresco a cálido, cielo mayormente nublado, vientos del sur, 17 la mínima y 24 la temperatura máxima pronosticada. Así será el comportamiento del tiempo en lo que resta de la jornada de hoy jueves y hasta el próximo domingo, con datos suministrados por el Servicio Meteorológico Nacional y que a esta hora con mucho gusto compartimos con ustedes. 32 grados 4 décimas la temperatura actual. El cielo se presenta nublado y 35 la máxima prevista para el resto de la jornada de hoy. La vidriera folclórica de Radio Cámara es un viaje musical con los acordes que laten desde el corazón de nuestra tierra. Aquí diariamente sintonizamos la fibra más sensible de nuestra identidad para regalarles lo mejor de nuestra música. En la portada musical de nuestro encuentro vamos a escuchar esta página musical que lleva por título Peregrino Trovador. Es una polca de Melanio Alvarenga y Emilio Bobadilla Cáceres en la interpretación de la orquesta de Pedro Román.

Escuchábamos Ye Trigueña Mí, una polca recopilación de Eladio Martínez en versión de Papi Mesa y su conjunto. Son las 12:17, llueve en Asunción, con fuertes vientos sobre nuestra capital en algunos sectores. 32 grados 4 décimas la temperatura, cielo cubierto, lluvioso sobre nuestra metrópolis. La vidriera folclórica de Radio Cámara se llena de patria y tradición en este diario homenaje al arte musical paraguayo y a sus grandes creadores. Y aquí siguen los acordes que laten desde el corazón de nuestra tierra para que disfrutemos juntos de las melodías que transforman el silencio en pura poesía. Vamos a escuchar seguidamente esta canción de Julio Jara y Luis Alberto del Paraná, en la interpretación de López Simón, Mi guitarra y mi voz.

Marcelo Rojas, su arpa, nos deleitaba con esta polca de Félix Pérez Cardoso, Llegada. La marcha del tiempo, 12:26 minutos, 32 grados 4 décimas la temperatura, el cielo cubierto, lluvioso, sobre la capital del país. Luego, a las 13, en nuestro habitual espacio denominado Conozcamos a Nuestros Artistas, vamos a hablar de la vida, las obras y la trayectoria de Germán Bogado. Destacado bandoneonista, violinista, guitarrista y compositor paraguayo, considerado una figura clásica de la música folclórica de nuestro país. Luego, a las 13, vamos a conocer más de la vida, de las obras y la trayectoria de este extraordinario músico compatriota, Germán Bogado. Estén atentos aquí, en nuestra vidriera folclórica de Radio Cámara. En nuestra vidriera folclórica rompemos el silencio con la energía inigualable de nuestra polca. Encendemos el espíritu paraguayo con el ritmo vibrante que corre por nuestras venas y nos hace sentir orgullosos de nuestras raíces. Seguidamente vamos a escuchar esta página musical de Emiliano R. Fernández y Félix Pérez Cardoso en la entrega de Quemil Yambay y los Alfonsinos, Pujaré a Mangupe.

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Escuchamos a Juan Carlos Oviedo y los hermanos Acuña en este compuesto recopilación de Eladio Martínez, Mateo Gamarra. 12:41 minutos en nuestra vidriera folclórica de Radio Cámara. La plenaria de la Cámara de Diputados analizará la próxima semana un proyecto de ley que autoriza al Ministerio de Economía y Finanzas a realizar el pago indemnizatorio a víctimas de violaciones de derechos humanos durante el periodo 1954-1989. La medida alcanza a quienes cuentan con resoluciones favorables de la Defensoría del Pueblo y cuyos expedientes fueron iniciados antes de la vigencia de la Ley 4381/2011. La iniciativa busca poner fin a la revictimización que padecen ante la burocracia estatal quienes ya fueron reconocidos como víctimas de la dictadura de Alfredo Stroessner, según reza el documento. La marcha del tiempo, 12:42 minutos. Entre las 18 y las 19, se espera que las tormentas previstas para hoy afecten Asunción y Central. Lo crítico en cuanto a lluvia se sentiría mañana. El sur es lo que más nos preocupa. Estamos 5 meteorólogos trabajando en esta situación, señala Eduardo Mingo, jefe del Servicio Meteorológico Nacional. Están trabajando intensamente en las predicciones del Servicio Meteorológico para saber cómo será el comportamiento del tiempo en las próximas horas, aunque ya hay advertencia de tormentas previstas para hoy y que van a afectar a Asunción y el Departamento Central entre las 18 y 19 horas de hoy. Hay que tomar las previsiones del caso. El ritmo característico de nuestra tierra se hace presente para llenar de alegría y color la jornada. Es el eco de nuestras mejores tradiciones que resuenan a través de la magia de la radio y que deleitan nuestros oídos en un encuentro con el arte, la historia y la esencia musical de nuestra amada patria. Esta vez llegan los Pampas para deleitarnos con esta guarania de Emigdio Ayala Báez, A mi pueblito Escobar.

Las voces del tiempo y esta canción de Ramón Ayala, Dulce Paraguay. La marcha del tiempo, 12:53 minutos, en nuestra vidriera folclórica de Radio Cámara. El diputado nacional Benjamín Cantero destacó los importantes avances registrados en materia de infraestructura eléctrica en el 14º departamento tras un recorrido de verificación en el que resaltó la concreción progresiva de iniciativas impulsadas desde su gestión legislativa con el propósito de robustecer el sistema energético regional y acompañar el crecimiento productivo de la zona. Al respecto, explicó que las deficiencias en el suministro constituyeron durante años una problemática crítica que afectó a numerosas comunidades, pero que actualmente comienza a encontrar respuestas efectivas mediante proyectos concretos diseñados a mediano y largo plazo. Destacan avances y gestiones legislativas para fortalecer el sistema eléctrico en el departamento de Canindeyú. La música paraguaya demuestra al mundo que el Paraguay también sabe llorar de amor, recordar con poesía y rezar con melodías. Es el pulso pausado de nuestra tierra, una joya musical profundamente adentrada en la preferencia de paraguayos y extranjeros. Cuando suena una polca o una guarania, el tiempo se detiene y el bilingüismo paraguayo florece en su máxima expresión, fundiendo el dulce guaraní con el alma melancólica de nuestra raza. Trío San Valentín llega a nuestra vidriera para entregarnos esta polca de Virgilio Centurión y Mauricio Cardoso Ocampo, Irene.

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1: El diputado Mauricio Spínola presentó un proyecto de ley de transparencia, metodología y responsabilidad de las encuestas electorales. La iniciativa plantea mayores exigencias sin prohibir las mediciones de opinión ni establecer mecanismos de autorización o censura previa. La propuesta surge después de las últimas municipales, donde encuestas y bocas de urna generaron expectativas que finalmente no coincidieron con el resultado final.
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1: La marcha del tiempo, son las 13:02, 13:02, en nuestra vidriera folclórica de Radio Cámara. Y tal como veníamos anunciando, en nuestro habitual espacio denominado Conozcamos a nuestros artistas, vamos a hablar en los siguientes minutos de la vida, las obras y la trayectoria de Germán Bogado. Destacado bandoneonista, violinista, guitarrista y compositor paraguayo, considerado una figura clásica de la música folclórica de nuestro país. Había nacido en Coronel Bogado, departamento de Itapúa, el 11 de octubre de 1919. Aprendió a tocar la guitarra, el violín y finalmente el bandoneón. Se inició profesionalmente en 1935 con la orquesta Hermanos Cabrera. En 1942 se instaló en Villarrica, donde formó su primer conjunto musical y trabajó en la docencia. Fue profesor de violín en la municipalidad desde 1998. Germán Bogado formó parte de numerosas agrupaciones como La Típica Orrego, Los Príncipes del Compás, la célebre orquesta de Florentín Jiménez y Los Tres del Guairá, entre otros. En 1954 regresó a Itapúa y fundó una orquesta con su propio nombre en la ciudad de Encarnación, donde también formó a numerosos músicos locales. Años más tarde se desempeñó con gran orgullo como director de la Orquesta Folclórica de la Municipalidad de Encarnación, un espacio donde cimentó su estatus de maestro y formador. Don Germán Bogado es autor de varias obras emblemáticas del repertorio paraguayo, entre ellas Cuarajireque, una polca paraguaya compuesta hacia 1955, inspirada en el atardecer sobre el río Paraná. Se añonan Davuay, Se Cambara, entre otras composiciones que hasta hoy suenan con fuerza en medios radiales y televisivos del país. En 1982 regresó a Villarrica, donde continuó su incansable labor fundando la Orquesta Manú. Dedicó sus últimas décadas por casi completo a la pedagogía. Impartió clases de vocalización, teoría, solfeo y violín en la Dirección de Cultura de la Municipalidad de Villarrica. Finalmente regresó a Encarnación, donde falleció el 16 de agosto del 2003, legando un patrimonio invaluable a la música folclórica paraguaya. Apenas es parte de la historia, de la vida, de la trayectoria y de las obras de don Germán Bogado. Destacado bandoneonista, violinista, guitarrista y compositor paraguayo, considerado una figura clásica de la música folclórica de nuestro país. Hoy lo recordamos aquí en nuestra vidriera folclórica de Radio Cámara, a través de esta polca que le pertenece junto a Luna Martínez, en la entrega del grupo Generación de Villarrica, Cuarajireque.

Ángel Arce nos deleitaba con esta polca de Germán Bogado, Aurora Mía. Y así recordábamos a este grande, nuestro cancionero popular, a Germán Bogado. Destacado bandoneonista, violinista, guitarrista y compositor paraguayo, considerado una figura clásica de la música folclórica de nuestro país. Son las 13:16 minutos en nuestra vidriera folclórica de Radio Cámara. A las 12, cuando habíamos comenzado el programa, teníamos 32 grados 4 décimas de temperatura. Ahora ha descendido notablemente. Nuevos datos del Servicio Meteorológico Nacional dan cuenta de que tenemos 24 grados de temperatura. Un descenso considerable. De 32 baja a 24 grados la temperatura, de acuerdo a los nuevos datos del Servicio Meteorológico Nacional, y que con mucho gusto a esta hora compartimos con ustedes. En nuestra vidriera folclórica de Radio Cámara, los sonidos de nuestra tierra viajan por el aire. El arpa paraguaya se une a las guitarras para traer el saludo fraterno de nuestra gente. Bienvenidos a este diario viaje por los caminos de nuestra identidad musical. Esta vez vamos a escuchar esta polca de Emiliano R. Fernández y Andrés Cuenca Saldívar en la entrega del dúo Rojas Escalante, Tuyamí.

Oda Pasional, una polca de Emiliano R. Fernández y Félix Pérez Cardoso, escuchábamos en versión del dúo Méndez López. Son las 13 más 28 minutos en nuestra vidriera folclórica de Radio Cámara. Sentimiento hecho ritmo, alegría que brota del alma de nuestro pueblo. Es la polca paraguaya que con su compás vibrante nos levanta el espíritu. Que suenen los instrumentos para recibir esta melodía que forma parte del repertorio musical nativo. Mi paisanita es una polca de Hino Ramos y Casto Darío Martínez. Escuchamos en versión de Casto Darío Martínez junto a Marlene Chávez.

Grupo Oasis de Villarrica nos deleitaba con esta selección de chamapolcas. 13:39 minutos en nuestra vidriera folclórica de Radio Cámara. 24 grados la temperatura, cielo nublado hasta ahora sobre la capital del país. Las comisiones de Defensa Nacional, Seguridad, Inteligencia y Orden Interno y de Asuntos Económicos y Financieros, precedidas por los diputados Pedro Ortiz y Carlos Núñez Salinas, emitieron dictamen favorable y recomendación la aprobación del proyecto de ley que crea el Programa Nacional de Localizadores de Seguridad para Personas con TEA, presentado por varios diputados. La iniciativa busca establecer un programa nacional destinado a proporcionar dispositivos electrónicos de localización geográfica a personas con trastorno del espectro autista TEA que presenten riesgo de pérdida involuntaria o desplazamientos que puedan poner en peligro su vida o su integridad física. En nuestra vidriera folclórica de Radio Cámara abrimos las puertas a lo más puro de nuestra identidad, la música paraguaya. Recorremos los caminos de nuestra tierra a través del canto. Saludamos a los compatriotas en cada rincón del país y a los que nos escuchan más allá de las fronteras con la nostalgia en el pecho. Néstor Damián Giretti y los misioneros llegan para entregarnos este rasguido doble de Emiliano R. Fernández y Néstor Damián Giretti, Puerto Casado.

Escuchábamos Quara Genese, una polca de Flaminio Arzamendia y Antonio Moray en la entrega del grupo vocal Serenata. Son las 13:49 minutos en nuestra vidriera folclórica de Radio Cámara. La música paraguaya es un tesoro cultural que refleja la riqueza del país y con sus letras llenas de pasión conquista corazones no solo en el país, sino en otras naciones del orbe. Esta vez vamos a escuchar a Kemil Yambay con los Alfonsinos en esta polca de Emiliano R. Fernández y Andrés Cuenca Saldívar, Barcino Colí.

fueron las voces del alba en esta polca de Andrés Pereira y Aparicio de los Ríos, Tortolamí, marcando el final de nuestro encuentro de hoy. Nos vamos para reabrir mañana nuestra vidriera folclórica de Radio Cámara puntualmente a las 12, como es habitual. En el comando técnico, don Oscar López, la producción general de Ceci Gallardo, la dirección general y coordinación de Cristian Zoloaga y la conducción de un amigo de ustedes, quien les habla, Víctor Alderete. No vayan de la sintonía. En un momento viene Fidel Jiménez para entregarles otra atracción en la tarde de Radio Cámara, con música, noticias, comentarios. Gracias. Hasta mañana, si Dios permite.

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2: La Cámara de Diputados, presidida por el doctor Raúl Latorre, sesionará este martes 13 de octubre desde las 9 horas con 15 puntos en el orden del día, entre los que resaltan: consideración del proyecto de ley que declara en estado de emergencia vial la avenida que une las ciudades de Luque y Limpio en el departamento central; proyecto de ley que autoriza al Ministerio de Economía y Finanzas a realizar el pago de indemnizaciones a víctimas de violaciones de derechos humanos durante el periodo 1954-1989. Proyecto de ley que dispone suspensión temporal de la cobertura de vacancias y de la creación de nuevos cargos en el sector público y establece excepciones para servicios públicos esenciales por 24 meses. Proyecto de ley que modifica y amplía el artículo 289 de la ley 1160/97 del Código Penal. Y proyecto de ley que declara área silvestre protegida bajo dominio público al Parque Embaracayú, ubicado en Ciudad del Este, Alto Paraná. 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

El 12 de octubre de cada año, también conocido como el Día de la Raza, conmemoramos la llegada de Cristóbal Colón a América en 1492, un momento que marcó nuestra historia y diversidad cultural. 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

Muy buenas tardes a todos, amigas y amigos. Cumplimos con el compromiso hoy. No sé si usted sabe, señor Oscar Javier. Buenas tardes, ¿cómo estás? Tuvimos una especie de reto esta mañana en TV Cámara y Radio Cámara al mismo tiempo. Cuando despedíamos nuestro primer contacto al aire con TV Cámara y Radio Cámara, el reto por parte del conductor. Hola, tormenta, hey. De todas formas, supongo que va a estar por acá, hey, a la tarde. Le dije que la tormenta puede venir, llegar junto, llegar antes y llegar después. Pero que solo un problema de orden técnico podría evitar que el programa vaya. Que quórum iba a haber. Y lo hay. Hembupan ni siquiera es un coro ajustado. Tenemos mayoría absoluta solo hoy acá. Muy bien, señores. Estamos comenzando este capítulo. ¿Cuánto? Ya me perdí, mi querido Oscar. El cuarto capítulo. Jueves, más amigo. A la pucha, ya. ¿Qué chupete en él soy, ya. Demasiado desubicado en el tiempo. Uina. No, guajete ni andera veña, guajete, mi querido Oscar. En este cuarto capítulo de iCorum PM a través de Radio Cámara. ¿Cómo? Sí. No, y yo ya no necesito de nada. Más pero para ese techo, hermano, mira. Bien. Hoy estamos a 8. Hace exactamente 8 días era. 8 días. Era presentado aquí en la Cámara de Diputados un proyecto de ley que pretende establecer un marco de gestión sostenible del suelo. Marco sostenible del suelo. El diputado Jorge Barresi, el que presentó el proyecto de ley hace 8 días. Y hoy, en este cuarto capítulo del programa, nosotros queremos compartir con ustedes algunos detalles del proyecto de ley para que entendamos y tengamos al menos idea de lo que el diputado proyectista pretende con este proyecto de ley y para que concluyamos cada uno de nosotros conforme a nuestro real saber y entender de qué forma podría afectar al país un proyecto así. Que esperemos, que creemos que ha sido presentado con el mejor de los propósitos de colaborar para el crecimiento del campo y por ende de la nación. Y vamos a compartir con ustedes los detalles de este proyecto de ley, pero obvio, como siempre, le seguiremos acompañando con muy buena propuesta musical. Vamos a comenzar con esta canción, Acuarela Paraguay, la polca de Luis Alberto del Paraná y Arnaldo Peralta. Lo escuchamos en la versión del propio Luis Alberto del Paraná.

cada 11 de octubre se celebra el Día del Poeta Paraguayo en conmemoración de natalicio de María Talavera, considerado el precursor de este género en el Paraguay. La 104.1 frecuencia modulada Radio Cámara les recuerda que la palabra debe tener un valor fundamental y los paraguayos tenemos un deber especial al respecto. Los nacidos en esta tierra somos herederos de la cultura guaraní, que tiene en la palabra un alto valor. El texto poético debe ser un reflejo del país, de su cultura, sus creencias y necesidades.

Mi Villarrica, la polca de Susana de Ninis y Ángel Benítez. Nos cantaba Ángel Benítez y conjunto. El proyecto de ley marco de gestión sostenible del suelo fue presentado con la idea de que en los suelos se encuentran la mayor diversidad del planeta, cuenta con la mayor cantidad de especies de la naturaleza, es un hábitat vital para una gran sociedad de microorganismos, plantas y animales, y es fundamental para el equilibrio natural. El suelo enfrenta diversas amenazas donde el eje principal es el mal manejo, es decir, la realización de prácticas agrícolas insostenibles, donde la erosión, la pérdida de carbono, materia orgánica, la acidificación, la salinización, la contaminación química y la compactación llevan a la degradación de los suelos. En nuestro país, el uso de suelo para la agricultura y la ganadería ha contribuido significativamente al crecimiento económico. Sin embargo, también tiempos atrás hemos tenido problemas de erosión del suelo, del cual hemos dado soluciones mediante técnicas de conservación. Un claro ejemplo de prácticas de conservación del suelo es la siembra directa, que transformó la agricultura en Paraguay, posicionando al país como líder global en esta técnica que combina alta productividad con sostenibilidad. La siembra directa se basa en los siguientes pilares: la cobertura permanente del suelo, la remoción del suelo, rotación y diversificación de cultivos. El beneficio de esta técnica no es solo económico, sino también ambiental y social, y que el país está en una posición privilegiada para seguir liderando a nivel global en este ámbito. El suelo es un recurso finito, lo que implica que su pérdida y degradación no son reversibles en el curso de una vida humana. Es un componente fundamental de los recursos de tierras, del desarrollo agrícola y la sostenibilidad ambiental. Representa la base para la producción de alimentos y de muchos servicios ecosistémico esenciales. Sin embargo, pese a que es un recurso natural muy valioso, a menudo no se le presta la debida atención, dice en la primera parte del considerando de la presentación el diputado Barresi al momento de presentar este proyecto de ley 14.36. Soy campesino. La polca de Mario Alli Mora y Antonio Barrios nos cantan Los Cumbreños.

Cada segundo domingo de octubre, recordamos a una de las artesanías más emblemáticas del Paraguay, el ñandutí. 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

Alondra feliz, la polca de Carlos Miguel Jiménez y Emilio Bobadilla Cáceres. Nos cantaban los Pérez y Pérez, aquí en la tarde de Radio Cámara, en el que compartimos con ustedes un proyecto de ley de reciente presentación en la Cámara de Diputados que busca o plantea como objetivo principal establecer un marco para la gestión sostenible del suelo. El diputado Barresi es el proyectista, el que trabajó, el que preparó el proyecto y presentó solicitando su aprobación y sanción.

Bien. Una ley de gestión sostenible del suelo en Paraguay, conforme al diputado Barresi, debería basarse en varios fundamentos clave. La consideración del suelo como un recurso natural esencial para la vida y el desarrollo, la promoción de prácticas agrícolas sostenibles, la protección contra la degradación del suelo y la implementación de un marco legal que fomente la gestión sostenible del suelo. Los fundamentos para una ley de gestión sostenible del suelo en Paraguay. Y vamos a empezar por este fundamento. El suelo como recurso natural esencial. El suelo es un componente fundamental del ambiente y un recurso no renovable que sustenta la vida y las actividades humanas. Su calidad y salud son vitales para la seguridad alimentaria, la producción agrícola, la biodiversidad y la regulación de los ecosistemas. La gestión sostenible del suelo debe garantizar que este recurso se utilice de manera responsable, evitando su degradación y asegurando su disponibilidad para las generaciones futuras. El otro componente, la promoción de prácticas agrícolas sostenibles. La ley debe fomentar prácticas agrícolas que minimicen la degradación del suelo, como la siembra directa, la rotación de cultivos, el uso de cultivos de cobertura y el manejo integrado de plagas y enfermedades. Se deben promover incentivos para la adopción de técnicas agrícolas sostenibles que mejoren la salud del suelo, como el uso de abonos orgánicos y la reducción del uso de plaguicidas. La ley también debe contemplar el desarrollo y la implementación de programas de capacitación y asistencia técnica para los agricultores con el objetivo de promover la adopción de prácticas sostenibles. El otro fundamento es la protección contra la degradación del suelo. La ley debe establecer mecanismos para prevenir y mitigar la erosión del suelo, la desertificación, la salinización, la contaminación y otros procesos que degradan la calidad del suelo. Se deben definir criterios y estándares para la evaluación del impacto ambiental de actividades que puedan afectar el suelo, como la deforestación, la urbanización y la minería. La ley debe establecer mecanismos para la recuperación del suelo degradado, incluyendo incentivos y líneas de financiamiento para aquello. El siguiente fundamento, el marco legal para la gestión sostenible del suelo. Y es que, conforme al proyectista, la ley debe establecer un marco legal claro para la gestión sostenible del suelo. Se debe fortalecer al Ministerio de Agricultura y Ganadería para que pueda ejercer sus funciones de manera efectiva en la gestión sostenible del suelo. Bien, después vamos a entrar a mirar por lo menos algunos de los principales articulados del proyecto de ley. Pero ahora es tiempo de ir a nuestra pausa musical. Vamos a escuchar Primavera, una polca de Emiliano R. Fernández y Félix Pérez Cardoso. Lo escuchamos en la versión del grupo Somos.

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1: El diputado Diego Candia presentó un proyecto de resolución por el que se declara de interés nacional el Festival de la Cerámica y la Frutilla de Areguá. El propósito es visibilizar la importancia cultural, artesanal y productiva de esta actividad, concebida como un espacio destinado a poner en valor las dos principales producciones de la ciudad.
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1: El poncho para I de 60 listas de la ciudad de Piribebuy es un patrimonio cultural inmaterial de la humanidad, declarado por la UNESCO en diciembre del año 2023 y en Paraguay. Se conmemora su Día Nacional cada 8 de marzo. El origen se remonta a la época posterior a la Guerra de la Triple Alianza y combina saberes textiles ancestrales transmitidos por generaciones. Inicialmente, el poncho se tejía exclusivamente en colores blanco y negro. La denominación de 60 listas es un homenaje a los 60 valientes soldados que fueron ultimados y enterrados en una fosa común durante la batalla de Piribebuy, vistiendo ponchos. Tras la Guerra Guazú, de 1864 al 70, las tejedoras comenzaron a crear los ponchos con los colores de la bandera paraguaya, rojo, blanco y azul, para mantener viva la identidad. Actualmente es una pieza artesanal de gran valor cultural elaborada mediante un proceso colaborativo y minucioso entre artesanos.

0: paisanas. Por mucho tiempo, a esta parte, el poncho para I de 60 listas de Piribebuy, conocida además como la ciudad heroica por su valiente resistencia en 1869, sigue siendo la indumentaria de un valor superlativo para músicos y conjuntos paraguayos en sus presentaciones. Lo vistieron, entre otros, Luis Alberto del Paraná, Agustín Barbosa, Kemil Yambay, y lo siguen luciendo otros destacados exponentes de nuestra música. Radio Cámara, la 104.1 frecuencia modulada, revaloriza esta historia viva, orgullo y símbolo de resistencia de nuestro país.
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0: El Día Nacional de la Yerba Mate se recuerda el 11 de octubre de cada año.
1: Viejo sueño de esperanza de los yerbales desiertos.
0: Esta fecha, instaurada por decreto presidencial en 1997, honra a la yerba mate como símbolo de identidad nacional y tradición ancestral del pueblo guaraní, destacando su importancia cultural y económica. Su consumo es antiguo y proviene de nuestros ancestros. Vive con fuerza en nuestros hogares con el cálido mate y el fresco tereré. Se trata de uno de los productos más nobles y generosos de nuestra tierra, enraizado en los ricos saberes de nuestro pueblo. 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

Itahuapotí, la polca de Rafael Paeta, nos cantaban los indianos. En el marco del proyecto de ley marco de gestión sostenible del suelo, ya no lo repetimos, uno de los articulados, por cuanto que se trata.

del objeto u objetivo de la ley, que ya lo dijimos. Sí, vamos al siguiente articulado, el 2, que tiene que ver con el interés público nacional. El proyecto declara de interés público nacional en todo el territorio paraguayo, primero, la conservación y control de la capacidad productiva del suelo. Segundo, la prevención de todo proceso de degradación del suelo. Tercero, la recuperación del suelo degradado. Y cuarto, la promoción de la educación conservacionista del suelo. En materia de reconocimiento, el proyecto de ley reconoce los sistemas, prácticas y técnicas de conservación del suelo desarrolladas en la producción nacional, tomado como referencia el decreto 18.831, por el cual se establecen normas de protección del medio ambiente de, por ejemplo, 16 de diciembre, pero del año 1986. Y a la vez se reconoce que la conservación del suelo contribuye a la reducción de las emisiones de gases de efecto invernadero. Aquí tenemos a los objetivos básicos que constituyen la conservación del suelo. Primero, promover la sostenibilidad agropecuaria, fomentando prácticas agropecuarias que permitan un uso a largo plazo del suelo, garantizando su productividad y evitando su deterioro. Dos, prevenir la degradación del suelo. Tres, mejorar la salud del suelo. Cuatro, adaptación al cambio climático. Y quinto, garantizar la seguridad alimentaria. Las directrices establecidas en el proyecto, en uno de sus articulados, en el quinto en este caso, es que constituyen estas directrices generales para la gestión sostenible del suelo. Primero, el reducir al mínimo la erosión del suelo. Segundo, incrementar el contenido de materia orgánica del suelo. Tercero, fomentar el equilibrio y los ciclos de los nutrientes del suelo. Cuarto, prevenir, reducir al mínimo y mitigar la salinización y la alcalinización. Y quinto, prevenir y reducir al mínimo la contaminación del suelo, entre otras directrices establecidas en el proyecto de ley. ¿Cuál va a ser el ámbito de aplicación del proyecto de ley? Pues queda sometidos a las disposiciones de la ley todos los suelos del territorio nacional de propiedad pública o de propiedad privada. La autoridad de aplicación, y ahí le encontramos al Ministerio de Agricultura y Ganadería, en primer término, sin perjuicio de las atribuciones y competencias sobre la materia que correspondan al Ministerio del Ambiente y Desarrollo Sostenible, al Instituto Forestal Nacional Infona y también a la municipalidad correspondiente, conforme área de afectación. ¿Y cuál es la responsabilidad institucional? Y a los fines del cumplimiento del objetivo de la ley, el Ministerio de Aplicación, es decir, de Agricultura, debe, primero, elaborar un diagnóstico general del estado de los suelos rurales en el territorio nacional desde el punto de vista de las condiciones actuales con relación a su aptitud productiva. Segundo, establecer los lineamientos para la elaboración de las políticas, de los programas
y las estrategias.

estrategias de conservación del suelo. También está el de elaborar y ejecutar la Política Nacional de Conservación del Suelo en coordinación con el Ministerio del Ambiente, el Instituto Forestal Nacional y demás instituciones o entidades públicas con incidencia sobre la materia, dando participación en el diseño y ejecución de dicha política nacional a sectores de gremios de la producción agropecuaria y organizaciones campesinas, entre otras. Bien, y el proyecto también establece sanciones para quienes eventualmente incumplan la ley. Y establece que quien incumple las leyes y reglamentaciones vigentes que regulan la protección, la conservación y manejo del suelo está sujeto a sanciones administrativas y o penales que pudieran corresponder. En materia de reglamentación, el Poder Ejecutivo, a través del Ministerio de Agricultura y Ganadería, en coordinación con el Ministerio del Ambiente y Desarrollo Sostenible y el Instituto Forestal Nacional, reglamentarán la ley dentro o en un plazo máximo de 180 días contados a partir del día siguiente de su promulgación, si así fuere. Y este era el proyecto de ley presentado por el diputado Jorge Barresi hace 8 días atrás aquí en la Cámara de Diputados. Ya se encuentra en las comisiones pertinentes siendo analizados para posteriormente recibir algún tipo de recomendación o dictamen. Muy bien, así es que esto se encuentra prácticamente en su primera etapa en el marco o del proceso de su estudio y tratamiento aquí en el Congreso Nacional. 15:35. Mi ilusión perdida, la polca de Severio Ricciardi y Nenecco Norton nos canta el trío Los Carlos.

Alma Guaraní, la polca de Damasio Esquivel y Osvaldo Sosa Cordero. Nos cantaba Luis Alberto del Paraná. Y con Alma Guaraní, nosotros nos estamos despidiendo de todos ustedes en la tarde de hoy, de este cuarto capítulo de iQuórum PM en Radio Cámara. Con Oscar Javier, les agradecemos la compañía y el compromiso de volver con ustedes el día de mañana a partir de las 14 horas. Hasta mañana.

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1: La Comisión de Peticiones, Poderes y Reglamento de la Cámara de Diputados que preside Del Pilar Vázquez otorgó dictamen positivo a un proyecto que busca garantizar atención preferente a sectores vulnerables. La iniciativa beneficiará directamente a adultos mayores, personas con discapacidad, mujeres embarazadas, madres en lactancia o con niños en brazos y personas con trastorno del espectro autista TEA.
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El destino nos ha unido, guapo amigo, para defender esta tierra en cuyos campos tanto te gusta pasar y libre de luchar. Este suelo que un día cubrirá nuestros cuerpos y de donde saldremos galopando a toda brida hacia la eternidad por los verdes campos de la historia.

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1: Desde el 5 de octubre del año 1943, el guaraní es la moneda de curso legal actual de la República del Paraguay por decreto ley número 655 del gobierno de Higinio Morínigo. Se estableció así el régimen monetario orgánico, cuyas finalidades fundamentales, entre otras, eran instituir una nueva unidad monetaria a fin de asegurar la estabilidad, fortalecerla y reafirmar la independencia y soberanía monetaria, reemplazando al peso paraguayo. Los billetes y monedas con la nueva denominación se encuentran en circulación oficial desde el año 1944 hasta nuestros días. Cabe señalar que la primera emisión correspondió al Banco del Paraguay. A partir de 1952, con la creación del Banco Central del Paraguay, por decreto ley número 18 del 25 de marzo de ese año, la emisión de billetes fueron efectuadas por la actual banca matriz. En 1998 se emitieron los primeros billetes de 100.000 guaraníes, siendo este el actual billete de mayor valor en la República del Paraguay.
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En la 104.1 frecuencia modulada, compartimos con la amable audiencia parte de lo que delinea el Plan Estratégico Seguridad para el Desarrollo 2023-2028. La Carta Magna nos recuerda con fuerza que la soberanía es el derecho supremo que tenemos como nación para decidir nuestro propio destino, y ninguna fuerza externa puede imponernos su voluntad, porque el poder radica en nosotros, el pueblo, y se ejerce respetando nuestra Constitución Nacional. Cada acción ciudadana cuenta desde el voto responsable hasta el respeto a las leyes y la participación en la comunidad. Cuando asumimos que todos somos guardianes de nuestra libertad, el Paraguay se fortalece y envía al mundo un mensaje: somos dueños de nuestro presente y de nuestro futuro.

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La Cámara de Diputados, presidida por el doctor Raúl Latorre, sesionará este martes 13 de octubre desde las 9 horas con 15 puntos en el orden del día, entre los que resaltan: consideración del proyecto de ley que declara en estado de emergencia vial la avenida que une las ciudades de Luque y Limpio en el Departamento Central. Proyecto de ley que autoriza al Ministerio de Economía y Finanzas a realizar el pago de indemnizaciones a víctimas de violaciones de derechos humanos durante el periodo 1954-1989. Proyecto de ley que dispone suspensión temporal de la cobertura de vacancias y de la creación de nuevos cargos en el sector público y establece excepciones para servicios públicos esenciales por 24 meses. Proyecto de ley que modifica y amplía el artículo 289 de la ley 1160/97 del Código Penal. Y proyecto de ley que declara área silvestre protegida bajo dominio público al Parque Embaracayú, ubicado en Ciudad del Este, Alto Paraná. 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

0: El Día Nacional de la Yerba Mate se recuerda el 11 de octubre de cada año.
1: Viejo sueño de esperanza de los yerbales desiertos.
0: Esta fecha, instaurada por decreto presidencial en 1997, honra a la yerba mate como símbolo de identidad nacional y tradición ancestral del pueblo guaraní, destacando su importancia cultural y económica. Su consumo es antiguo y proviene de nuestros ancestros. Vive con fuerza en nuestros hogares con el cálido mate y el fresco tereré. Se trata de uno de los productos más nobles y generosos de nuestra tierra, enraizado en los ricos saberes de nuestro pueblo. 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
1: El diputado Diego Candia presentó un proyecto de resolución por el que se declara de interés nacional el Festival de la Cerámica y la Frutilla de Areguá. El propósito es visibilizar la importancia cultural, artesanal y productiva de esta actividad, concebida como un espacio destinado a poner en valor las dos principales producciones de la ciudad.
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0: El Congreso Nacional sancionó la ley número 7623, que declara este 2026 como el año del centenario de Luis Alberto del Paraná, en reconocimiento a su legado como embajador musical de nuestro país. Esta leyenda inmortal nació el 21 de junio de 1926 y recorrió el mundo con su guitarra y su grupo Los Paraguayos. Dejó un legado imborrable. Ningún otro paraguayo fue tan popular en el mundo como Luis Alberto del Paraná, artista que pasó a la eternidad el 15 de septiembre de 1974 en Londres. A más de medio siglo de su fallecimiento, sigue siendo una figura cumbre, única a nivel mundial por su virtuosismo con la guitarra, su voz y sus grandes éxitos.
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0: Considerado un embajador cultural,

popularizó la polca y la música latina en el mundo en las décadas de los años 1950 y 1970, vendiendo millones de discos y paralelamente realizando presentaciones en escenarios icónicos de todos los continentes, llevando el alma guaraní. Luis Osmer Mesa, o Luis Alberto del Paraná, poseedor de una vocalización natural con expresión melódica que lo hizo dueño de una bellísima voz, dotado de un excelente humor, ocurrente y audaz en los escenarios y de un genio arrollador. Además de interpretar música paraguaya, fue creador de conocidos temas de nuestro repertorio musical nativo. El hombre de delgado bigote y característica voz llevó por el mundo canciones como Bésame Mucho, Cucurrucucú Paloma y La Bamba, como un guiño al público de cada país. Fue uno de los cantantes latinoamericanos más queridos en Europa. Este soldado del arte fue una persona muy humilde, de la humildad de los grandes, pese a haber compartido camarines y escenarios con gloriosas figuras de la música como Louis Armstrong, Frank Sinatra, Elton John y otros consagrados del arte mundial. Luis Alberto del Paraná recibió varias condecoraciones, grabó más de 500 obras y recorrió más de 80 países en 20 años de historia con los paraguayos, y por la venta de sus álbumes recibió 6 discos de oro. Luis Alberto del Paraná, uno de los más grandes artistas paraguayos de todos los tiempos y el más significativo representante de nuestra música, sigue en el recuerdo de millones de admiradores en el mundo entero. 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

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Un enorme tronco que representa un lapacho esculpido en hierro y con un peso aproximado de media tonelada, ocupa el centro de la Plaza de Armas frente a la Cámara de Diputados, en las inmediaciones del Congreso Nacional y del Centro Cultural de la República El Cabildo. La obra representa una antigua tradición según la cual los conquistadores españoles plantaban un tronco de árbol en el lugar exacto de la fundación de una nueva ciudad y grababan allí la fecha y el nombre. El monumento fue creado por el escultor paraguayo Germán Gullari en homenaje a la fundación de Asunción, madre de ciudades y cuna de la libertad en América. Incorpora el escudo de nuestra capital, rodeado de cadenas rotas, símbolo de la libertad y la independencia de nuestra nación. Fue inaugurado en agosto del año 2008. 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
1: El diputado Mauricio Spínola presentó un proyecto de ley de transparencia, metodología y responsabilidad de las encuestas electorales. La iniciativa plantea mayores exigencias sin prohibir las mediciones de opinión ni establecer mecanismos de autorización o censura previa. La propuesta surge después de las últimas municipales, donde encuestas y bocas de urna generaron expectativas que finalmente no coincidieron con el resultado final.
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0: 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La Comisión de Agricultura, presidida por el legislador Juan Maciel, realizará una audiencia pública para debatir el proyecto que regula la utilización de aeronaves pilotadas a distancia y sistemas de aeronaves pilotadas a distancia. El objetivo es establecer un marco legal para el uso de drones y acompañar el crecimiento de esta tecnología. El encuentro se desarrollará en la sala de sesiones de la Cámara de Diputados. 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
1: La vigente Constitución Nacional fue sancionada y promulgada el 20 de junio de 1992 por la Convención Nacional Constituyente, marcando un hito histórico al constituirse en la primera Carta Magna paraguaya redactada por un cuerpo colegiado. La Constitución

0: Constitución reconoce los derechos y deberes de los ciudadanos, organiza los poderes del Estado y garantiza la separación de poderes. El poder legislativo recae en el Congreso, el Ejecutivo en el Presidente de la República y el Judicial en un sistema de tribunales.
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La Cámara de Diputados, presidida por el doctor Raúl Latorre, sesionará este martes 13 de octubre desde las 9 horas con 15 puntos en el orden del día, entre los que resaltan: consideración del proyecto de ley que declara en estado de emergencia vial la avenida que une las ciudades de Luque y Limpio en el Departamento Central. Proyecto de ley que autoriza al Ministerio de Economía y Finanzas a realizar el pago de indemnizaciones a víctimas de violaciones de derechos humanos durante el periodo 1954-1989. Proyecto de ley que dispone suspensión temporal de la cobertura de vacancias y de la creación de nuevos cargos en el sector público y establece excepciones para servicios públicos esenciales por 24 meses. Proyecto de ley que modifica y amplía el artículo 289 de la ley 1160/97 del Código Penal. Y proyecto de ley que declara área silvestre protegida bajo dominio público al Parque Embaracayú, ubicado en Ciudad del Este, Alto Paraná.